0: Buenas noches a toda la gente que nos sintoniza desde cada rincón del país. Escúchame bien porque con el dengue no se juega, y más ahora que las lluvias están dejando charcos por todos lados en los barrios. El Ministerio de Salud ya está lanzando alertas porque las cifras de casos en departamentos como Central y Ñeembucú suben cada vez que llueve fuerte. Eso es. No esperemos a que alguien se caiga mal para actuar. Hay que vaciar esos recipientes, botellas y tanques donde el mosquito pone sus huevos ahora mismo. Si sentís fiebre alta o dolor en las articulaciones, no te automediques con nada, porque eso puede complicar la situación médica. Acércate directo al centro de salud más cercano o a los puestos de atención primaria para que revisen bien. ¡Dale! Que la prevención es la única jugada que nos garantiza ganar esta batalla contra el mosquito.
1: Mira, lo que preocupa de verdad no es solo la lluvia, sino la falta de conciencia en el mantenimiento de los tanques de agua que se vuelven criaderos perfectos para el Aedes aegypti. Es una cuestión de responsabilidad ciudadana, porque un pequeño recipiente abandonado en tu patio puede contagiar a todo el bloque, afectando directamente a los más vulnerables y a los niños del barrio. Tenemos que entender que la salud pública no es solo un tema de médicos, sino una acción colectiva donde cada vecino debe ser el primer guardián de su entorno para cortar el ciclo de reproducción del mosquito de raíz.
0: Escúchame bien. Lo que falta es que las autoridades locales metanle garra a la fumigación en los barrios más alejados y no se queden esperando a que el virus se descontrole como pasó el año pasado. No podemos depender solo de que el vecino sea consciente. Hay que tener una ofensiva real en cada cuadra. Es como en el fútbol. Si uno falla en la defensa, el equipo entero sufre. Acá si una zona no se limpia bien, todo el departamento queda expuesto al ataque del mosquito. Dale, necesitamos patrullas constantes y controles estrictos para que nadie baje la guardia en los puntos críticos.
1: Tenés mucha razón en que la gestión estatal debe ser agresiva y no reactiva, porque si las municipalidades solo actúan cuando el mapa de casos ya está en rojo, estamos perdiendo una batalla que se gana en la prevención constante. Es fundamental que las autoridades inviertan en infraestructura de saneamiento básico, para evitar que los vecinos tengan que almacenar agua en recipientes abiertos, lo cual es la raíz estructural del problema en nuestras zonas periféricas. Si no atacamos el origen del criadero mediante políticas públicas sólidas y una logística de limpieza urbana impecable, seguiremos dependiendo de la buena voluntad individual, mientras las cifras siguen subiendo cada temporada.
0: Escúchame bien. Lo que me preocupa es que las campañas educativas se queden solo en palabras bonitas y no lleguen a la gente que realmente está en la línea de fuego. Tenemos que meterle presión para que los municipios realicen jornadas de limpieza profunda. No solo un pase de camión rápido por la calle principal, sino entrar a cada patio de los barrios populares donde el agua se estanca. ¡Eso es! Si no hay una acción fuerte y constante en los puntos críticos, vamos a seguir viendo cómo las cifras suben cada vez que cae una gota de lluvia. ¿Hasta cuándo vamos a esperar a que los hospitales colapsen para que por fin muevan las fichas con seriedad?
1: Mira, hay un punto clave que a veces olvidamos y es la importancia del saneamiento de los desagües pluviales en las zonas urbanas densamente pobladas. No basta con limpiar el patio del vecino si las alcantarillas están obstruidas por basura o sedimentos, ya que esos canales se convierten en reservorios permanentes donde el mosquito se multiplica sin control humano. Necesitamos una auditoría técnica de la infraestructura urbana para asegurar que el flujo de agua sea constante y no se estanque en los puntos críticos de la ciudad. Si no resolvemos este fallo estructural en nuestra red de drenaje, cualquier esfuerzo individual por limpiar recipientes pequeños va a ser apenas un parche insuficiente contra una problemática que es sistémica.
0: ¡Eso mismo! Pero escúchame bien, porque el problema no es solo la infraestructura vieja, sino que a veces las obras se quedan a mitad de camino por falta de voluntad política o por manejo de fondos poco transparente. Poco transparente. No podemos permitir que los desagües sigan tapados con basura y sedimentos mientras se gastan presupuestos en publicidad. Hay que meterle mano a la ingeniería urbana hoy mismo. Si no resolvemos el tema del drenaje con una supervisión real y sin flores, vamos a seguir teniendo pozas de agua estancada que son un nido perfecto para el mosquito cada vez que llueve fuerte. Dale, es hora de exigir cuentas claras sobre el mantenimiento de las alcantarillas en los barrios más olvidados.
1: Tenés toda la razón, porque al final del día lo que nos importa es que el vecino no termine sufriendo las consecuencias de una gestión deficiente en nuestras calles. Necesitamos esa transparencia radical para que cada guaraní invertido se transforme realmente en alcantarillas limpias y obras que funcionen antes de que llegue la próxima temporada de lluvias. Si logramos que la ingeniería urbana sea nuestra prioridad, vamos a poder proteger a nuestras familias con medidas reales y no solo con promesas vacías. Vamos a seguir atentos a este tema porque es salud pública pura, así que nos quedamos con un poco de música ahora.
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0: Buenas noches. Qué calor fuerte está pegando hoy en nuestra capital. El termómetro marcó 34 grados en el mediodía y la humedad está por las nubes al 70%, con un viento suave del noreste que casi no refresca nada. Comparado con ayer, hoy subimos 3 grados más, así que el índice UV estuvo altísimo y nos dejó a todos buscando sombra. Escúchame. Si vas a salir a la calle, métele protector solar y vestite con ropa bien liviana porque el sol no perdona. Mañana se espera que baje un poquito la temperatura, pero la humedad va a seguir pesada. Así que prepárate para una noche pegajosa en Asunción. ¿Realmente estamos preparados para este calor extremo que ya parece de pleno enero?
1: Mira, la verdad es que esa humedad del 70% no es solo un número en el reporte, es algo que golpea directo a nuestra salud y a la productividad de la gente que labura bajo el sol. Tenemos una infraestructura urbana que todavía no está adaptada para estas olas de calor extremo, lo que genera islas de calor en el centro y nos obliga a buscar refugio en espacios cerrados con aire acondicionado. Es preocupante porque este clima extremo afecta principalmente a los trabajadores informales y a los adultos mayores que no cuentan con medios para refrescarse adecuadamente. Necesitamos empezar a pensar en planes de contingencia urbana, como más arbolado público y fuentes de agua potable, para que el calor deje de ser una barrera física para el movimiento de nuestra gente.
0: Eso es. Carlos toca un punto clave porque este calor no es solo incomodidad. Es una injusticia social que nos golpea fuerte a los que estamos en la calle. Escúchame, mientras unos se refugian en oficinas con aire acondicionado, el que vende en el mercado o el chofer de colectivo están sufriendo las consecuencias reales de una ciudad que no tiene ni un árbol público decente para dar sombra. Dale. No podemos seguir esperando soluciones mágicas. Necesitamos infraestructura urbana urgente, porque la salud de nuestra gente no puede ser moneda de cambio por la falta de planificación. ¿Hasta cuándo vamos a permitir que el centro de Asunción sea un horno sin un solo punto de hidratación gratuita para los trabajadores?
1: Esa falta de puntos de hidratación no es solo un problema logístico, sino que impacta directamente en la deshidratación severa y los golpes de calor en el trabajador que recorre las calles cada día. La normativa municipal debería exigir que cualquier comercio o espacio público tenga acceso a agua potable para el transeúnte, especialmente en zonas críticas como los mercados o paradas de ómnibus. Si no implementamos estas medidas de salud pública hoy mismo, estamos condenando a la población más vulnerable a riesgos médicos evitables por una negligencia estructural en la planificación urbana.
0: Escúchame bien. Lo que Carlos dice es fundamental porque esto no es solo falta de voluntad. Es un abandono total de nuestra salud pública por el asfalto y el cemento. Mira la realidad en las paradas de los colectivos o en las esquinas del centro. La gente se queda ahí pegada, esperando mientras el sol les quema la nuca porque no hay ni una fuente de agua que funcione. Dale. Esos trabajadores no pueden elegir irse a un shopping a tomar agua fresca. Ellos tienen que cumplir su jornada y el municipio tiene que darles las herramientas básicas para sobrevivir a este horno que se está convirtiendo en nuestra rutina diaria. ¿Realmente vamos a esperar a que alguien se desmaye o termine en la guardia por deshidratación antes de que pongan un solo bebedero público en cada esquina crítica?
1: Mira, hay que poner sobre la mesa que esta falta de infraestructura también es un golpe directo a nuestra economía local y al comercio minorista. Un comerciante que tiene que cerrar su puesto o cuya clientela se retira temprano por el calor extremo pierde ventas reales, afectando el sustento diario de miles de familias paraguayas. No podemos ignorar que una ciudad sin zonas de descanso ni hidratación es una ciudad que expulsa a la gente del espacio público, reduciendo nuestra actividad comercial y social. Es fundamental entender que invertir en bebederos públicos no es un lujo estético, sino una medida estratégica para mantener viva la dinámica urbana y proteger el derecho al trabajo digno bajo estas condiciones climáticas tan agresivas.
0: Escúchame bien. Lo que Carlos plantea sobre la economía es un golpe de realidad que duele porque afecta el bolsillo del vecino directamente. Si el comerciante no puede ofrecer un ambiente mínimamente digno o si el cliente se retira por el solazo, estamos perdiendo competitividad y dinamismo en nuestras calles principales. Eso es. No podemos hablar solo de salud. Hay que hablar de la supervivencia del pequeño negocio, que es el motor de nuestra ciudad. ¿Hasta cuándo vamos a permitir que el clima extremo termine asfixiando la economía local porque no hubo visión para planificar una infraestructura urbana que proteja tanto al trabajador como al cliente?
1: Es fundamental que entendamos que cada bebedero instalado es una inversión en resiliencia urbana y en la protección del tejido productivo de nuestra ciudad. La planificación debe dejar de ser reactiva para convertirse en una infraestructura que garantice el derecho a habitar el espacio público sin riesgos para la salud ni pérdidas económicas. Es momento de exigir que las autoridades municipales prioricen estos puntos estratégicos para sostener tanto la dignidad del trabajador como la vitalidad de nuestros comercios locales. Seguimos con más música, nos escuchamos en la próxima. Yo.
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